0: Muy buenos días, que Dios les bendiga a todas las personas que están en sintonía total, a los fieles oyentes de esta prestigiosa emisora, Estéreo Begonia, 98.7 FM de acá de Tejutla, San Marcos. Que Dios les bendiga a todos. Qué bendición, qué alegría el poder estar en esta hora de la mañana, en vivo y en directo, desde esta prestigiosa emisora. El maestro Gaspar Tizol. Mi nombre es Gaspar Tizol. Y el programa es del Centro Naturista y Espiritual del maestro Gaspar Tizol. Y me vas a estar escuchando todos los días, de lunes a viernes, a las 7 de la mañana, a las 9 de la mañana y a las 6 de la tarde, de lunes a viernes. Este programa es de un, déjame decirte, de 15 minutos de orientación espiritual. ¿Cómo tú puedes encontrar ese amor que se ha perdido? Tal vez te encuentras desesperado, triste, porque estás en los Estados Unidos, pero no sabes qué pasa acá en Guatemala. Tu esposa te dejó, tuvieron problemas, dividieron las ganancias. Cada uno agarró su destino, su camino, pero quedan los niños. Y tal vez ya han pensado en cambiar, o tú has pensado en que ella vuelva contigo, pero nadie ha podido hacerlo porque ya buscaste diferentes personas a que te ayuden y nadie puede. Yo vengo a darte la solución, vengo a ofrecerte mis servicios a toda persona que está escuchando. A esa persona humilde, trabajadora, pero que tiene diabetes. De nada te sirve tantos bienes, tantas fincas, tus casas, tus terrenos, tus buenos carros, pero tiene diabetes. Sufre de diabetes, señor. Ahí anda una su bolsita con medicina. 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Si estás enfermo, si tienes gastritis, si tienes hígado graso, si estás sufriendo de hemorroides o tienes alguna hija con leucemia, recuerda que eso es cáncer en la sangre. Y esa enfermedad se lleva a la persona que está enferma, a veces se muere. Pero mucha gente dice, pero no tiene solución, no hay sanidad. ¿Cómo que no? Para esa gente que tiene fuertes dolores de cabeza, para esa gente que ya no puede más, que quiere en algún momento hasta tomar una pastilla para curar frijol o curar maíz, quiere morirse porque tiene deudas, porque está desesperado, porque siembra y no cosecha, porque su esposa se ha alejado, porque tiene vicios en su vida, las drogas, el alcohol está destruyendo tu vida, o porque lamentablemente a través de la envidia, del odio, ha llegado a la enfermedad, o tienes ansiedad, estás sufriendo de la artritis, de la riuma, o lo que tienes es impotencia sexual, papito. ¡Qué pereza! Las mujeres se alejan de ti. Tal vez tu esposa ya no quiere corresponderte. Hacen el amor a la fuerza, enojados, peleando por los vicios, por las drogas, o por la envidia, porque alguien puede hacer que te tenga envidia y te está tirando, déjame decirte, tierra de cementerio en tu casa, en tu negocio, en tu finca. Por eso tus siembras se marchitan. La milpa ya no crece. Señor sembrador, señor campesino, está sufriendo y usted no lo sabe. Tal vez un compañero suyo le pasa tirando agua a sus tierras para que fracase, para que sufra, para que se llene de deudas. No es justo, porque usted es un hombre de respeto, un hombre humilde que no le debe nada a nadie. Tal vez alguien te llegó a pedir dinero prestado y tú no le diste, pero ellos saben que tú tienes. De ahí viene la envidia, llega el odio. Lo que quieren es que lo pierdas, que no lo tengas. Tal vez tienes un negocio, necesitas la protección. 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Créemelo, amigo. El sahumerio chino es un sahumerio que lo vas a encender, se pone en una esquina de tu casa, o lo vas a pasar en las cuatro esquinas de tu casa, de tu negocio, de tu finca, o de tu carro, también horas en la noche para pasarlo. Yo puedo ayudarte. El maestro Gaspar Tizol está para bendecir tu vida acá en este pueblo de Tejutla. el señor campesino que me visite, esa mujer que tiene ventas, vende ropa usada pero no llegan clientes, ese hombre que le toca que pagar alquiler, le toca que pagar también trabajadores, pero no hay suerte porque no hay clientes, esa mujer que en esta hora de la mañana va en camino al centro de salud porque su hijo está enfermo, o porque ella se encuentra enferma de la matriz, enferma, déjame decirte, de los ovarios. Ya te hicieron exámenes y no encuentran nada. O necesitas medicina natural para la próstata, para la ansiedad, para los quistes en los ovarios. Mujer que me escuchas, yo tengo medicina natural para un sinfín de enfermedades que son naturales. 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No me conocen. Pero yo tengo una trayectoria. Salimos en otras emisoras, tenemos oficinas en otros lugares. También estamos en Quetzaltenango. Si quieres recibir la bendición, si quieres darme el testimonio, puedes llamarme en esta hora. Mucha gente me visita, gente que quiere dar el testimonio, gente que quiere también compartir con ustedes que en algún tiempo tuvieron enfermedad. En algún tiempo recibieron ayuda de parte del maestro Gaspar Tisol. ¿Quieren compartirlo con todos ustedes? Vamos a darle la oportunidad a un testimonio, porque déjame decirte, nuestro lema es hechos y no palabras. Vamos a también a darle la solución a toda la gente que esté sufriendo en el amor. 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
1: Querían también recibir llamadas, personas que quieran participar o personas que vayan a darnos ese testimonio de que en algún momento han recibido su sanidad. Muchas personas también que nos visitan. Entonces, desde ya vamos a darle la oportunidad a una llamada. El ingeniero Cabina, Dios le bendiga. Buenos días. Buenos días, hermano. Sí, aló, buenos días.
2: Buenos días, mi hermano.
1: ¿Qué tal? Qué bendición, amigo. ¿De dónde usted nos llama?
2: De Los Ángeles, California, mi hermano.
1: Mi hermano, ¿cómo se llama usted?
2: Carlos, mi hermano.
1: Mi hermano Carlos. Nos llama de Los Ángeles, California, usted. Cuénteme qué pasó, ¿es primera vez que nos llama o es un testimonio que nos va a dar usted?
2: Pues yo les quiero dar el testimonio de lo que le sucedió a mi hermano.
1: ¿A su hermana? ¿Le sucedió un problema? ¿Qué pasó con ella? Cuénteme.
2: Mi hermana intentaba cruzar para los Estados Unidos y nunca llegaba, nunca. Y mi familiar allá en Guatemala los fue a visitar a ustedes, si ustedes hicieron lo que tenían que hacer, y ya mi hermana está aquí conmigo. Por eso yo llamaba, para agradecerles lo que hicieron por ella, porque ahorita estamos felices aquí en la Unión Americana, mi hermano.
1: ¡Qué bendición, hermano Carlos! En esta hora de la mañana, mucha gente en sintonía total. También quería saber ¿cuánto tiempo había estado ella ahí, pues, fracasando en la frontera? ¿Estaba o dónde estaba ella?
2: Sí, ella estaba en la frontera y hizo tres intentos y los tres intentos fueron fallidos, hasta que ustedes hicieron su trabajo, ella logró pasar.
1: ¿Dónde está usted? Está aquí. ¿En qué parte de los Estados Unidos, hermano? Disculpe.
2: En Los Ángeles, California, mi hermano.
1: Mi hermano, a todas las personas que están en sintonía total en esta hora de la mañana, ¿qué invitación pudiera usted darles? Porque mucha gente tiene familia en los Estados Unidos que están enfermos allá, o que están asustados por la migración. Otras personas que tal vez sus hijos van en camino o no saben de dónde están. ¿Alguna invitación que usted pudiera darle a esa gente que tiene problemas para que pudieran visitar al maestro Gaspar Tisol para poderles ayudar? ¿Alguna invitación, papito?
2: Pues sí, hermano, yo lo que les puedo decir a esos oyentes que están escuchando a esta hora de la mañana, pues que encamine esos pasos hacia usted, porque yo creí en usted y todo me salió bien, mi hermano, y por eso yo estoy agradecido con ustedes, mi hermano.
1: Gracias a Dios y a usted porque nos ha llamado, hermano. ¿De qué pueblo es su familia de Guatemala? ¿De acá de Guatemala en qué pueblo están? Disculpe.
2: Pueblo Viñas, Tiquizate, mi hermano.
1: Tiquizate. Mi hermano, muchas gracias en esta hora de la mañana y agradecido porque ustedes cumplen su promesa de dar ese testimonio. Muchas gracias y que Dios le bendiga.
2: Gracias.

0: Y esa es la sonrisa de las personas, la alegría cuando reciben su solución, la sanidad, ese milagro que están deseando, ¿verdad? Porque muchos le piden a Dios y le ruegan llegar a los Estados Unidos. Pero ya estando allá, se olvidan de su familia, se olvidan de su esposa, empiezan a coger vicios, empiezan a quitarle dinero a otras familias. 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Y si quieres buena suerte para tu negocio, para que te vaya bien, porque el turno que te toca a mí, amigo, que manejas un bus, ese turno que te toca es más chueco, no sube, no tienes clientes, no hay pasajeros. Mujer que tienes un hotel que lo acaba de inaugurar, no hay clientes. Mujer que acaba de inaugurar, tal vez inauguraste un salón de belleza. Pero hay mujeres que hablan mal de ti. ¿O quieres que lleguen más clientes? 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Es un secreto chino. Yo lo tengo porque yo lo he adquirido. Porque yo tengo la sabiduría, el entendimiento que Dios me ha dado. Este sahumerio chino es para alejar la envidia, mamita, papito que me estás escuchando. Lo que pasa es que te tienen envidia, te tienen odio. Hay gente que tal vez no desea lo que tienes porque no lo van a poder tener. Pero lo que quieren es que tú no lo tengas, que choques ese carro. Que tu trabajador haga problemas, que tome licor y que haga un accidente para que tú tengas que pagar y gastar. ¿Quieres saber quién te tiene envidia? Recuerda que caras vemos, más corazones no sabemos. Dios le bendiga a mi hermano Carlos allá en Estados Unidos, en la Unión Americana, porque su hermana se ha reencontrado con él. Y lo dice él, no lo digo yo. Si tú quieres darme ese testimonio, puedes darlo. 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Recuerda que acá soy nuevo, tú no me conoces. Tal vez porque has visitado brujos, hechiceros, curanderos, ya no crees en nadie. Mira tu mano, los dedos no son iguales. Hay grandes, hay pequeños, venga a conocerme. El maestro Gaspar Tizón, para ayudarte en la salud, en el dinero y en el amor. Protecciones para tu casa, protecciones para tu negocio, para tu finca. ¿Cómo lo vamos a hacer? 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Que tengan un lindo y bendecido día a toda la gente. Suerte en sus ventas, suerte en su negocio. Pero déjame decirte, yo puedo ayudarte, maestro Gaspar Tizón, para ayudarte. Dios les bendiga a todos.
1: Siete de la mañana, 22 minutos.

0: Dios es amor. 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Alabado sea Dios del cielo. ¿Cuántas personas, cuánto llevaba la mamá sufriendo? ¿Cuánto llevaba la mamá?
1: Ya como hace en marzo.
0: En marzo, 7, 8 meses sufriendo, ¿sí? De un pie, una rodilla, de los pulmones, y se le acaba de hacer una cirugía espiritual, donde ella arrojó unos bichos, unas sombras negras, una brujería. ¿Qué fue lo que arrojó su mamá? ¿Qué vio que salió por la boca?
1: Gusanos, muchos gusanos.
0: ¿Usted qué vio, madrecita? Está triste, pero alegre que la mamá se va a curar.
2: Sí, estoy alegre porque mi mamá se va a curar.
0: La niña dice que está alegre, aunque sus ojos estaban llorando hace poco, pero al ver que la mamá votó eso, sabe que la curación viene. ¿Usted le quiere dar unas palabritas?
2: Sí, le quiero agradecer porque mi mamá se va a curar y estamos muy felices.
0: Estamos muy felices, dice la niña, porque les voy a ayudar. Una sanación que costaba, que había que gastarle energía, materiales, más sin embargo, viendo la familia, viendo los humildes, se les va a ayudar. Invita a la gente a que nos visite.
1: Invitamos a toda la gente que vengan aquí con el...
0: Con el maestro.
1: Con el maestro.
0: ¿Para aquí qué?
1: Se va a curar.
0: Para que se va a curar. ¿Cuántas personas han visto ustedes que se mantengan con problemas y dificultades y van a un hospital, van a una farmacia, compran inyecciones, pastillas, mas sin embargo no ven resultado? Dios me los bendiga. Alabado sea Dios. Muchas personas que me han visitado llegan con dudas, llegan con expectativas, pero después la confianza los agarra y dicen: estoy feliz porque estoy confiando en lo que estoy haciendo. Son las palabras de los que vienen, palabras de los pacientes, palabras de la gente que me visita. No lo digo yo. Cuénteme por qué está feliz.
3: Estoy feliz porque me está ayudando, don Ángel. Yo quiero que ustedes tienen la autoridad y el poder de ayudarme. Echen a mí la confianza. Estoy confiado en ustedes.
0: Él está muy feliz y muy confiado. Les va a decir esas palabras en dialecto. Háblemeles en dialecto. ¿Sabe hablar de dialecto? Sí. Háblele en dialecto.
3: Incontento y wuk porque ista rinquinito oco autoridad parirap o poder parirap. Inta ringin petigru ronujes riwanima kimwilor ruto obri Dios ricuban pricas de mal si van a seguir adelante pro obra ri Dios.
0: En el nombre del Padre, del Hijo y del Espíritu Santo, que esta persona les está diciendo de que se siente muy bien. Despídase de la gente, despídase.
3: Me despido de ustedes en este hermoso momento. Bendiciones en sus vidas y sigamos adelante en la obra del Señor. Siguen adelante por sus trabajos. Yo los doy testimonio y si es posible les traigo mucha gente con este testimonio, lo que ustedes hacen conmigo. Gracias.
0: Amén, que así sea. 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Dios es amor y las plantas curan. Dios es amor y las plantas curan. Como podemos ver, la fe te va a salvar. Muchas personas que se sienten cansados, aburridos, desesperados, optan por hacer esta llamada, optan por visitarme. ¿Para qué? Para ver con tristeza de que están siendo víctimas de fuerzas negativas, de maldad, de brujería, pero para decir un testimonio con fe y alegría de haber votado tanta porquería. Hermanito, ¿qué salió? ¿Qué vio ahí que salió?
4: Pues fíjese que salió animales.
0: Se mueven.
4: Ahí
0: sale ese alcohol, se mueven.
4: Sí, se mueven.
0: ¿Usted cuánto hace que se viene sintiendo aburrido, cansado, desesperado, con problemas?
4: Ah, ya hace unos 6 meses.
0: ¿Y en ese momento cómo te estás sintiendo?
4: Pues ahorita estoy tranquilo.
0: Está tranquilo, está feliz porque encontró solución. Dale un mensaje a la gente, que nos visite, que vale la pena, que no esté hablando, que es de verdad.
4: Sí, es de verdad y vale la pena visitar al hermano porque lo que él le enseña a uno, pues es real.
0: ¿Cuánto te cobré?
4: 100 quesales.
0: 100 quesalitos. ¿Por qué? Porque el que sabe no cobra y el que sabe no es como el que está aprendiendo. Dios me los bendiga, Dios me los ampare. Bendiciones. Cada persona que tenga fe tiene solución a la enfermedad, a la pobreza, a la falta de trabajo. Deme fe y moveré montañas. Dios me los bendiga. Qué felicidad, qué alegría cuando las personas llegan tristes, enfermos, sin esperanzas. Y en una consulta pueden ver qué tienen o qué les está pasando o qué les hicieron. Porque muchas veces no sabemos de que hay gente mala y nos hacen cosas para que fracasemos. Aquí tenemos a unas personas que trajeron a la mamá. Joven, ¿cómo está? Dios me lo bendiga. Cuénteme, ¿usted a qué vino acá a este consultorio? ¿Con qué esperanzas? ¿Ya había visitado hospitales o medicina para su mamá? ¿Cuánto tiempo llevaban tratando de sanarla y no podían?
5: Nosotros venimos acá con una consulta, con la fe puestas ante todo, porque desde hace años nosotros visitábamos médicos, recorríamos un lugar y otro y todo salía bien, pero más sin embargo mi mamá seguía mal, los nervios nunca la dejaban.
0: Los nervios nunca la dejaban. Cuando él dice que todo salía bien, eran exámenes, eran chequeos médicos, eran cosas que le mandaban a la señora y no mostraba nada. Mas sin embargo la señora se les quejaba: estoy mal, los nervios, me estoy enloqueciendo. Escucharon el programa y resolvieron venir. Y en este momento, ¿qué siente usted?
5: Escuchamos el programa y pues decidimos con mi familia venir. Y hoy ya es alegría porque mi mamá ya se siente mejor, ya se siente liberada.
0: Alabado sea Dios, que sea la señora. Madrecita, dice su hijo que se siente liberada. No tenga pena, que esto nos da pena a todos. Cuéntame cómo se siente y cómo se sentía antes.
6: Pues yo me sentía mal, me estaba mal, pero ahorita ya me siento bien con las gracias del maestro.
0: Se siente bien, usted se mantenía con nervios, alterada, no, nada era tranquilo, todo era maluco. En estos momentos, ¿cómo se siente? De ayer para acá, ¿qué siente usted? Que me dijo que sintió como un calor en su vientre y después ya se sintió bien. ¿Cómo fue eso? Cuéntenos.
6: Yo sentí en ese momento como que si algo me salió de mí.
0: Pero eso fue ayer en su casa. Sí. Ayer, ya había, usted vinieron antier y ayer sintió como si salió algo en su casa.
6: Sí, como si me salió algo, yo me quedé liberada y sí. Ahora este momento me siento bien.
0: Escuché las palabras, ella se fue de acá triste y más nerviosa porque le habíamos dicho que tenía un daño, era una maldad. Claro que al sufrir nervios, ella se puso más nerviosa, mas sin embargo al estar en su casa sintió como una liberación y aquí están dando este testimonio. Tenemos al esposo que está contento y feliz. Cuénteme, ¿qué felicidad siente ver a su esposa después de tantos años toda tranquila?
7: Pues me siento bastante feliz, ¿verdad? Porque la miraban los que sufría, ¿verdad? Y había momentos en que ella decía que ya no, que ahí se iba a acabar todo, ¿verdad? Pero gracias a Dios y gracias a usted, pues ella ya en 2 días se ha recuperado bastante.
0: Alabado sea Dios, escuché las palabras. Estaban tristes porque ella decía que mejor, que ya no aguantaba. Mas sin embargo, aquí estamos. Dios es amor, por eso tenemos que tener la fe, nunca perder la fe. Siempre, siempre con la fe en Dios. Dios me los bendiga, Dios me los ampare, Dios me los proteja. Como bien sabemos, Dios es amor y los milagros existen. Hay que buscarlos, hay que pedirlos. No como a un restaurante, no como a un almacén. Dios, deme esto, Dios, deme esto. No, Dios nos da si usted le pide. Aquí tenemos unas personas que están felices. ¿Por qué? Porque tenemos a la hermana que tomaba, tenía la furia. Sin embargo, con un tratamiento, ella se logró curar. Que lo diga ella misma. Madrecita, ¿qué es lo que siente en estos momentos?
8: Muy feliz y muy contenta y agradecida con el hermano, porque estoy bien bendecida, más que todo porque ya me siento bien. Gracias.
0: Usted dice, disculpe, usted dice que le gusta mucho limpiar su casa, ver novelas, escuchar musiquita. Ahora lo hace con felicidad porque no tiene su mente toda trastornada por ese licor. Cuéntele a la gente cómo se siente estar limpia de ese maldito licor. Cuéntele a la gente.
8: Lleno de felicidad, agradeciendo a Diosito que está en los cielos y al hermano, también agradecida porque estoy feliz con mi familia.
0: Con la familia, aquí tenemos la hermanita, vino, volvió y vino, le veo esa cara de felicidad, me cuenta que llega a su casa y ve a la hermana feliz. Cuénteme, hermana, 2 palabritas.
9: Pues mire, deben de venir aquí con el hermano porque el hermano es muy bueno y ahorita mi hermana se está feliz y contenta.
0: Gracias, muy amable. Tenemos al cuñado, esposo de la hermana. Cuénteme usted que con ese gran corazón ha acompañado a su cuñada y a su esposo acá. 2 palabritas para que la gente lo escuche.
1: Bueno, primero damos gracias a Dios y después al hermano que curó a mi cuñada de enfermedad que tiene y de tomar el licor. Ahora bendito sea Dios, que está tomando y ya está feliz. Ya está feliz con su familia y gracias por todo lo trabajo que hizo.
0: Dios es amor y la fe mueve montañas. La fe mueve montañas. Esta muchachita viene feliz y dichosa. ¿Por qué? Porque está viendo levantar sus hijos, porque se levanta y su casa es organizada, porque su mente ya no está llena de cochambre. Alabado sea Dios, Padre, Hijo y Espíritu Santo. Los milagros existen. ¡Qué felicidad, qué alegría! Cuando tantas familias llegan y dan ese testimonio, que dejaron de tomar, que se aliviaron de su estómago, de su dolor, que pudieron viajar, que el trabajo volvió y resultó, que el hogar se organizó. ¿Por qué? Porque buscaron ayuda. 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De tanta tristeza que tenés, vas a pasar a ser alegre.

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0: 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Alabado sea Dios del cielo. ¿Cuántas personas, cuánto llevaba la mamá sufriendo? ¿Cuánto llevaba la mamá?
1: Ya como hace en marzo.
0: En marzo, 7, 8 meses sufriendo de un pie, una rodilla, de los pulmones, y se le acaba de hacer una cirugía espiritual donde ella arrojó unos bichos, unas sombras negras, una brujería. ¿Qué fue lo que arrojó su mamá? ¿Qué vio que salió por la boca?
1: Gusanos, muchos gusanos.
0: ¿Usted qué vio, madrecita? Está triste, pero alegre que la mamá se va a curar.
2: Sí, estoy alegre porque mi mamá se va a curar.
0: La niña dice que está alegre, aunque sus ojos estaban llorando hace poco, pero al ver que la mamá votó eso, sabe que la curación viene. ¿Usted le quiere dar unas palabritas?
2: Sí, le quiero agradecer porque mi mamá se va a curar y estamos muy felices.
0: Estamos muy felices, dicen la niña, porque les voy a ayudar. Una sanación que costaba, que había que gastarle energía, materiales, más sin embargo, viendo la familia, viendo los humildes, se les va a ayudar. Invita a la gente a que nos visite.
1: Invitamos a toda la gente que vengan aquí con el...
0: Con el maestro.
1: Con el maestro.
0: ¿Para qué?
1: Se va a curar.
0: Para que se va a curar. ¿Cuántas personas han visto ustedes que se mantengan con problemas y dificultades y van a un hospital, van a una farmacia, compran inyecciones, pastillas, mas sin embargo no ven resultado? Dios me los bendiga. Alabado sea Dios. Muchas personas que me han visitado llegan con dudas, llegan con expectativas, pero después la confianza los agarra y dicen, estoy feliz porque estoy confiando en lo que estoy haciendo. Son las palabras de los que vienen, palabras de los pacientes, palabras de la gente que me visita. No lo digo yo, cuénteme por qué está feliz.
3: Estoy feliz porque me está ayudando, don Ángel. Yo quiero que ustedes tienen la autoridad y el poder de ayudarme. Echen a mí la confianza. Estoy confiado en ustedes.
0: Él está muy feliz y muy confiado. Les va a decir estas palabras en dialeto. Háblemeles en dialeto. ¿Sabe hablar de dialeto? Sí. Háblele en dialeto.
3: Incontento y wuk porque ista rinquinito oco autoridad parirap co poder parirap inta rinquin petigru ronojes y guanima quimuilor ruto obri dios ricuban pricas de mal chibana seguir adelante pro obra ri dios.
0: En el nombre del Padre, del Hijo y del Espíritu Santo, que esta persona les está diciendo de que se siente muy bien. Despídase de la gente, despídase.
3: Me despido de ustedes en este hermoso momento. Bendiciones en sus vidas y sigamos adelante en la obra del Señor. Siguen adelante por sus trabajos. Yo los doy testimonio y si es posible les traigo mucha gente con este testimonio, lo que ustedes hacen conmigo. Gracias.
0: Amén, que así sea. 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Dios es amor y las plantas curan. Dios es amor y las plantas curan. Como podemos ver, la fe te va a salvar. Muchas personas que se sienten cansados, aburridos, desesperados, optan por hacer esta llamada, optan por visitarme. ¿Para qué? Para ver con tristeza de que están siendo víctimas de fuerzas negativas, de maldad, de brujería, pero para decir un testimonio con fe y alegría de haber votado tanta porquería. Hermanito, ¿qué salió? ¿Qué vio ahí que salió?
4: Pues fíjese que salió animales.
0: ¿Se mueven?
4: Se mueven.
0: ¿Al salir alcohol se mueven?
4: Sí, se mueven.
0: ¿Usted cuánto hace que se viene sintiendo aburrido, cansado, desesperado, con problemas?
4: Ah, ya hace unos 6 meses.
0: ¿Y en este momento cómo te estás sintiendo?
4: Pues ahorita estoy tranquilo.
0: Está tranquilo, está feliz, porque encontró solución. Dale un mensaje a la gente, que nos visite, que vale la pena, que no esté hablando, que es de verdad.
4: Sí, es de verdad y vale la pena visitar al hermano, porque lo que él le enseña a uno, pues es real.
0: ¿Cuánto te cobré?
4: 100 quetzales.
0: 100 quetzalitos. ¿Por qué? Porque el que sabe no cobra y el que sabe no es como el que está aprendiendo. Dios me los bendiga, Dios me los ampare. Bendiciones. Cada persona que tenga fe tiene solución a la enfermedad, a la pobreza, a la falta de trabajo. Deme fe y moveré montañas. Dios me los bendiga. Qué felicidad, qué alegría cuando las personas llegan tristes, enfermos, sin esperanzas. Y en una consulta pueden ver qué tienen o qué les está pasando o qué les hicieron. Porque muchas veces no sabemos de que hay gente mala y nos hacen cosas para que fracasemos. Aquí tenemos a unas personas que trajeron a la mamá. Joven, ¿cómo está? Dios me lo bendiga. Cuénteme, ¿usted a qué vino acá a este consultorio? ¿Con qué esperanzas? ¿Ya había visitado hospitales o medicina para su mamá? ¿Cuánto tiempo llevaban tratando de sanarla y no podían?
5: Nosotros venimos acá con una consulta, con la fe puestas ante todo, porque desde hace años nosotros visitábamos médicos, recorríamos un lugar y otro y todo salía bien, pero más sin embargo mi mamá seguía mal, los nervios nunca la dejaban.
0: Los nervios nunca la dejaban. Cuando él dice que todo salía bien, eran exámenes, eran chequeos médicos, eran cosas que le mandaban a la señora y no mostraba nada. Mas sin embargo la señora se les quejaba, estoy mal, los nervios, me estoy enloqueciendo. Escucharon el programa y resolvieron venir y en este momento, ¿qué siente usted?
5: Escuchamos el programa y pues decidimos con mi familia venir y hoy ya es alegría porque mi mamá ya se siente mejor, ya se siente liberada.
0: Alabado sea Dios, que sea la señora. Madrecita, dice su hijo que se siente liberada. No tenga pena, que esto nos da pena a todos. Cuéntame cómo se siente y cómo se sentía antes.
6: Pues yo me sentía mal, me estaba mal, pero ahorita ya me siento bien con las gracias del maestro.
0: Se siente bien, usted se mantenía con nervios, alterada, no, nada era tranquilo, todo era maluco. En estos momentos, ¿cómo se siente? De ayer para acá, ¿qué siente usted? Que me dijo que sintió como un calor en su vientre y después ya se sintió bien. ¿Cómo fue eso? Cuéntenos.
6: Yo sentí en ese momento como que si algo me salió de mí.
0: Pero eso fue ayer en su casa. Sí. Ayer, ya usted vinieron antier y ayer sintió como si salió algo en su casa.
6: Sí, como si me salió algo, yo me quedé liberada y sí. Ahora este momento me siento bien.
0: Escuché las palabras, ella se fue de acá triste y más nerviosa porque le habíamos dicho que tenía un daño, era una maldad. Claro que al sufrir nervios, ella se puso más nerviosa, mas sin embargo al estar en su casa sintió como una liberación y aquí están dando este testimonio. Tenemos al esposo que está contento y feliz. Cuénteme, ¿qué felicidad siente ver a su esposa después de tantos años toda tranquila?
7: Pues me siento bastante feliz, ¿verdad? Porque la mirábamos que sufría, ¿verdad? Y había momentos en que decía que ya no, que ahí se iba a acabar todo, ¿verdad? Pero gracias a Dios y gracias a usted, pues ella ya en 2 días se ha recuperado bastante.
0: Alabado sea Dios, escuche las palabras. Estaban tristes porque ella decía que mejor, que ya no aguantaba. Mas sin embargo, aquí estamos. Dios es amor, por eso tenemos que tener la fe, nunca perder la fe. Siempre, siempre con la fe en Dios. Dios me los bendiga, Dios me los ampare, Dios me los proteja. Como bien sabemos, Dios es amor y los milagros existen. Hay que buscarlos, hay que pedirlos. No como a un restaurante, no como a un almacén. Dios, deme esto, Dios, deme esto. No, Dios nos da si usted le pide. Aquí tenemos unas personas que están felices. ¿Por qué? Porque tenemos a la hermana que tomaba, tenía la furia. Sin embargo, con un tratamiento, ella se logró curar. Que lo diga ella misma. Madrecita, ¿qué es lo que siente en estos momentos?
8: Muy feliz y muy contenta y agradecida con el hermano, porque estoy bien bendecida, más que todo porque ya me siento bien. Gracias.
0: Usted dice que le gusta mucho limpiar su casa, ver novelas, escuchar musiquita. Ahora lo hace con felicidad porque no tiene su mente toda trastornada por ese licor. Cuéntele a la gente cómo se siente estar limpia de ese maldito licor. Cuéntele a la gente.
8: Lleno de felicidad, agradeciendo a Diosito que está en los cielos y al hermano, también agradecida porque estoy feliz con mi familia.
0: Con la familia, aquí tenemos la hermanita, volvió y vino, le veo esa cara de felicidad, me cuenta que llega a su casa y ve a la hermana feliz. Cuénteme, hermana, 2 palabritas.
9: Pues mire, deben de venir aquí con el hermano porque el hermano es muy bueno y ahorita mi hermana se está feliz y contenta.
0: Gracias, muy amable. Tenemos al cuñado, esposo de la hermana. Cuénteme usted que con ese gran corazón ha acompañado a su cuñada y a su esposa acá. 2 palabritas para que la gente lo escuche.
1: Bueno, primero damos gracias a Dios y después al hermano que curó a mi cuñada de enfermedad que tiene y de tomar el licor. Ahora, bendito sea Dios, Cristo está tomando y ya está feliz. Ya está feliz con su familia y gracias por todo lo trabajo que hizo.
0: Dios es amor y la fe mueve montañas. La fe mueve montañas. Esta muchachita viene feliz y dichosa. ¿Por qué? Porque está viendo levantar sus hijos, porque se levanta y su casa es organizada, porque su mente ya no está llena de cochambre. Alabado sea Dios, Padre, Hijo y Espíritu Santo. Los milagros existen. ¡Qué felicidad, qué alegría! Cuando tantas familias llegan y dan ese testimonio, que dejaron de tomar, que se aliviaron de su estómago, de su dolor, que pudieron viajar, que el trabajo volvió y resultó, que el hogar se organizó. ¿Por qué? Porque buscaron ayuda. 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

0: 8 de la mañana, 55 minutos.
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0: Muy buenos días, que Dios les bendiga a todos y a cada uno de ustedes que están en la fiel sintonía de Estéreo Begonia 98.7 FM. Le damos gracias a todo el personal de esta emisora y gracias al Dios de los cielos por esta oportunidad, por este privilegio de poder venir y compartir con todos ustedes 15 minutos de orientación espiritual para poderte ayudar en tu problema. Claro que es problema tuyo, pero yo vengo a ayudarte, vengo a abrirte los ojos, amigo y hermano, para que sepas de que hay un lugar donde hay sanidad, hay un lugar donde está la solución para el problema que está agobiando tu vida. En esta hora de la mañana, pues qué bendición, qué alegría, que Dios le bendiga a todas las personas que ya están en sus trabajos en esta hora de la mañana, a esas mujeres lindas que están haciendo el alimento para los niños, a esas personas que están conviviendo con sus hijos, que todos los días los llevan a la escuela, los van a traer. Qué alegría, qué bendición ver la sonrisa de tus hijos. Pero qué tristeza, amigo que me está escuchando, si usted tiene un hijo enfermo, si usted es un hombre trabajador, luchador, amable, de buen corazón, pero que lamentablemente está pagando lo que no debe. Tal vez un hijo está perdido en las drogas, en el alcohol. Está desesperado porque te han dado una mala noticia, amigo y hermano. En esta hora de la mañana es tu oportunidad para que puedas saber desde el inicio de tu vida qué ha pasado. ¿Por qué lamentablemente has caído en el engaño de poder visitar brujos, hechiceros, curanderos para ver la sanidad de tu hijo? Y te han mentido, te han engañado. ¿Por qué razón? Porque ya no están. Le llamas y no contestan. O necesitas saber la sanidad directamente de tu hijo. ¿Por qué razón está enfermo? ¿Quién lo tiene allí? O si es culpa tuya, déjame decirte, yo puedo darte la solución. 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Este soy yo directamente. 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Si quieres, yo no vengo a competir con nadie. No vengo a hablarte bonito. Tampoco vengo a convencerte que me visites. Yo vengo a darle la solución a ese enfermo, a esa mujer que ya le detectaron cáncer, a ese hombre que tiene insomnio, que no puede dormir, que tiene que estar comprando pastillas para poder dormir, a ese joven que lamentablemente a tus 20, 30 años ya te diagnosticaron diabetes, a esa mujer que sufre de gastritis, a ese joven que está sufriendo de hígado graso. Si estás enfermo de los riñones, te duele al orinar, tienes enfermedades sobrenaturales porque nadie te ha podido ayudar, a ellos vengo yo en esta hora de la mañana. A evangélicos, católicos, sabáticos, para toda persona yo puedo ayudarte. Venimos dándole medicina natural a todas las personas que están sufriendo de hipertensión, a esos jóvenes o a esos señores adultos que están sufriendo de la impotencia sexual. Bueno, cuando ya tienes la avanzada edad, pues claro que te va a fallar con el tiempo, pero si eres joven, no puede estarte fallando. Si eres un joven, si eres un señor de 30, 40 años y que estás fallando en la impotencia sexual, es porque te han hecho un daño. Es porque en algún momento alguna mujer, alguna persona te ha hecho un amarre de amor para que sufras, para que se burlen de ti. Y por esa razón tu esposa te engaña. Y por esa razón sufren en el amor. Yo vengo a darle medicina natural, pero antes hay que hacer una llamada. Solamente tu fecha de nacimiento. Esa llamada es para ver qué pasa contigo. Para ver a dónde has ido. ¿Quiénes te han hecho ese daño? Aquí me marca a mí todo. Porque hay personas que visitan brujos, hechiceros, se han olvidado de que Dios existe. Y ahí sigues en el hospital visitando a tu hijo. ¡Qué pereza! 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Para que sepas dónde hay sanidad. Para que puedas saber por qué tu esposa se fue de tu casa. O por qué razón tienes una edad ya de 20, 25 años y no puedes conseguir a tu novia o a tu esposa. Se te huyen las mujeres. ¿Necesitas saberlo? Mujer que estás en los Estados Unidos trabajando, tienes a tus hijos acá, en Guatemala, pero algunos ya no te están obedeciendo, ya no obedecen a tus padres, a los abuelitos. Necesitas la protección para estos jóvenes porque andan en moto. Ya les compraste moto, le compraste carro, en cualquier momento te llega una mala noticia, porque a veces consumen licores, consumen vicios, por las malas amistades. Entonces vamos a alejar las malas amistades, pero yo quiero que tú sepas, que tú veas con tus ojos quién es esa persona que te tiene envidia, que te tiene odio. ¿Quién es esa persona que está dedicando su tiempo a destruir tu vida, a destruir tu negocio? Por eso no vendes, por eso los clientes se alejan. 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Si quieres, yo te lo entrego en tus manos. Ya basta de estar buscando diferentes lugares. Yo sé que has visitado diferentes lugares. Sé que también ahora escuchas en diferentes radios. Cada vez que sintonizas una emisora, ahí hay alguien hablándote de sanidad, de salud, de solución. Pues yo vengo a decirte ahora mismo de que en esta mañana Dios te ama. Si me estás escuchando, es porque Dios ha puesto en tu camino este programa para que salgas del fracaso, para que veas a tu hijo lejos de las drogas, para que seas fuerte en tu negocio, porque lamentablemente tienes deudas. Tal vez en esta mañana no vas a ir a abrir tu negocio porque no tienes producto, no tienes nada. 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Porque la gente habla, los vecinos son, con todo respeto, se andan metiendo por ahí la vida de todos. No todos, pero la mayoría. Y entonces si ven que tú estás superando, hablan mal de ti. Si te ven caminar para un lugar, hablan mal de ti. Si vas en camino a los Estados Unidos o tus hijos van para allá, algunos pues le piden a tal vez a San Simón, a diferentes brujos, para que te vaya mal a ti y a tus hijos. Porque les da envidia. Porque ven a tus hijos que están trabajando, que están construyendo, ellos en Estados Unidos y construyendo acá, comprando ganado, comprando su casita, sus tierras. Pero los de ellos están viciosos y no les ayudan. A veces se llenan de envidia. La envidia se convierte en odio. 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Vamos a darle la oportunidad también a un testimonio, porque nuestro lema es hechos y no palabras. Que la gente se dé cuenta de que Dios existe, de que hay un lugar de sanidad, y que lo digan ellos principalmente en su lengua, a como ellos hablan. Que ellos compartan con ustedes cómo estaban antes. Las palabras se las lleva el viento. Que las personas digan con su propia boca qué es lo que han recibido del maestro Gaspar Tisol.
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0: Así es, amigo y hermano, encamina tus pasos si quieres. Si quieres tener suerte, si quieres tener la protección porque acabas de comprar una moto. Y te toca que viajar al cerro, a las aldeas, a trabajar. Y mucho accidente. ¿Quieres tener la protección? 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El saumerio chin. Solo una vez se quema. Lo vamos a quemar. Si quieres, te lo quemamos acá mismo, lo quemas en tu casa. A las personas que nos visitan acá mismo se lo quemamos porque no quieren llevarlo. No quieren que la gente se dé cuenta, no quieren andarse escondiendo. Pues acá mismo. Pero los que quieren su negocio, tienes que llevarlo para tu negocio. Se quema exactamente en 7 minutos, se quema. Se hace ceniza. Ya no existe. Y viene la suerte. Ahora, si quieres medicina natural porque estás perdiendo la vista, yo tengo medicina natural. O tal vez estás sufriendo de tuberculosis, cálculos renales, o tienes hepatitis. Bueno, no lo sabes, pero lo tienes. Cuando una persona va a un centro de salud, a una clínica, te hacen exámenes de sangre, de orina, Dios mío, ahí sale todo lo que tienes. Bueno, en algunos momentos, en otros se esconde, no sale. Vas al hospital, a la clínica y no te dicen qué tienes. Pues yo te lo digo y te doy la medicina. 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Esa es tu oportunidad. Necesitas saber si la mujer con la que tú estás te está engañando. Necesitas saber, mujer que me escucha, si tu esposo se va para su trabajo, tal vez pasa viendo a otra mujer, tiene otra pareja, tiene otros hijos, tiene doble vida. Tú no lo sabes, pero yo sí lo sé. Dame la fecha de nacimiento de él y lo vas a saber tú. Hombre, que me estás escuchando, estás en los Estados Unidos. Bendiciones allá a toda la gente que está trabajando en la construcción, en el cultivo, Dios mío, en el campo. Bendiciones allá. Pero queremos que sean prosperados en todo lo que hagan. 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Mujer que me estás escuchando acá en Guatemala, tus hijos están en Estados Unidos, no te ayudan. Padres de familia necesitan la suerte porque sus hijos están presos y ya les hicieron daño. ¿Quieres ayudarlos allá adentro donde se encuentran? Yo puedo ayudarles. Si ya están sentenciados, pues es mentira que yo los vaya a sacar. No puedo. Pero puedo darles suerte ahí donde se encuentran. Puedo hacer de que se alejen de las drogas, del alcohol. Yo tengo el quitavicios, te lo doy para que se lo lleves. Ahora, si estás acá en Guatemala, madre, pero me dices, maestro Gaspar, yo quiero el quitavicios, pero mis hijos están en Estados Unidos, ¿cómo le hago? 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Te lo entrego en tus manos y se lo envías a ellos. Pero tendríamos que hablar con ellos en algún momento. A veces ellos no creen en nadie o no quieren tomarlo. Pues se lo vamos a dar a tus hijos que están acá, la gente que tenga acá. Ahora, si ellos me llaman que lo quieren desde allá, yo puedo ayudarles. Hacemos envíos, trabajos a larga distancia. El maestro Gaspar Tisol en persona te va a estar ayudando para la suerte, para la enfermedad, para los viajes. ¿Tienes planeado unos viajes? ¿Necesitas ayuda? ¿Quieres vender tu carrito porque quieres pagar tus deudas? No lo vendas, te vas a quedar sin carro. Yo te voy a dar la suerte a través del saumerio chino. Que Dios les bendiga a toda la gente linda de este lindo pueblo de Tejutla, San Marcos. Bendiciones a todos. El maestro Gaspar Tisol les manda un fuerte abrazo a distancia donde se encuentren. Y también tengo medicina natural, no te preocupes. Lo doy gratis. La medicina, pero a la persona que está enferma. No quiero que vengas a pedirme para otros y que llevar nada para ti, para que lo consumas, para que lo tomes. Yo te lo entrego gratis. Que Dios les bendiga a todos y muchas gracias y que tengan un lindo día.

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2: 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Y se la vamos a dedicar a todas esas amigas que se quitan el novio.

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¿Qué tal, mis amigos? Buenos días, mis amigos, en este maravilloso lunes. Estamos en inicio de semana laborable. Sí, y estamos marcando la fecha 25 de mayo, ¿verdad? Así, mis amigos, 25 de mayo de 2026. Increíblemente, mayo camina rumbo al final ya, ¿eh? Estamos en la última semana de mayo. 25 de mayo. Esto se termina el 31 domingo. Próximo domingo. O sea que esta semana se viene completa todavía. Sí, o sea que mayo lo terminamos este próximo domingo, ¿eh? Muy bien. La vida sigue siendo maravillosa. Esto es más importante. Bueno, no para todos, por supuesto, ¿verdad? No para todos, ¿verdad, mis amigos? Pero con todos los que estamos ahí, pues como quien dice, gozando las bendiciones de Dios y que tenemos la esperanza de un mañana mejor y cosas por el estilo. Bueno, pues entonces por ahí estamos, ¿no? Por ahí estamos. Sí, yo digo, la vida es maravillosa porque Dios nos sigue regalando muchas cosas, sobre todo los que podemos gozarlas, disfrutarlas, como la vida, la salud, las fuerzas, la energía y la sabiduría, voluntad y deseo de poder continuar luchando por la vida también. Sí, mis amigos, mientras gocemos de todo esto, yo creo que tenemos que sentirnos bendecidos, privilegiados de Dios. Pues sí, porque hay tantas bendiciones, ¿verdad? Sin ellas no somos nada. Recuerden que su mayor riqueza es la salud. Mayor riqueza es la salud, ¿eh? Ese es el mayor tesoro que vamos a tener, la salud. Teniendo salud, pues podemos hacer todo en la vida, ¿eh? Pero usted sin salud, aunque tenga mucho dinero, tenga muchas cosas, la vida no funciona. ¿Sí? Cierto, ¿verdad? Bueno, bienvenidos, mis amigos. Qué gusto acompañarlos ya para este lunes. Repito, 25 de mayo. El mes de las flores y de mamá se va terminando. El mes de los árboles se va terminando. Pues sí, es que se dice que para este mes también hay que sembrar arbolitos, ¿verdad? Yo no sé cuántos sembraron ya ustedes, mis amiguitos. Yo sembré unos aquí en la casa mío, ¿eh? Pues sí, pero esos ya están ahí. Ya están grandes. Pero hay que ir buscando dónde más, ¿verdad? Porque a veces uno ya no tiene ni dónde. Uno quisiera sembrar un arbolito, pero ya no hay dónde. No hay espacios para ello. Pero bueno, ahí vamos, mis amigos. Son las 11:25 minutos. Yo le doy gracias a Dios siempre de esta manera. Si usted me acompaña, pues te lo agradezco, ¿verdad? Recuerda que lo más importante en la vida es orar, orar, orar, orar y orar. No importa la hora en que lo hagamos. Lo importante es comunicarse con Dios siempre. Entonces, si me acompaña, hagámoslo ahora. En el nombre del Padre, el Hijo y el Espíritu Santo. Amén. Amado Dios, llegamos a ti, Señor de los cielos, para darte gracias infinitas por este nuevo día que ya camina. Que nos recuerda que seguimos aquí con vida, con propósito y con vida. Gracias por nuestra paz, por nuestra familia, por el amor que nos sostiene y por cada paso que nos ha traído hasta aquí el día de hoy. Gracias, Señor, por abrir siempre nuestros ojos y darnos el regalo de sentir que aunque el camino a veces se torne incierto, mientras estés tú con nosotros, no nos hará falta nada. Hoy elegimos vivir con gratitud, con calma y con la certeza de que tus planes son perfectos. Te pedimos que sigas cuidando a los que amamos, a toda tu creación sobre la faz de la tierra, que nos abraces con en nuestro cansancio, en nuestros dolores, en nuestras penas, en nuestros problemas, en nuestras alegrías, en nuestra felicidad, en nuestras enfermedades. Por favor, abrázanos, consuélanos. En nuestro cansancio, en nuestros momentos oscuros en la vida, redirige nuestras vidas, Señor. Perdona nuestros pecados. Y recuérdanos que nunca estamos solos. Siempre tú estás con nosotros. Guíanos en toda decisión. Regálanos sabiduría para entender tu voluntad y fe para confiar en lo que aún no podemos ver. Gracias, Dios nuestro por amor, por ese amor que nunca nos falla de tu parte. Por ese instante o este momento por el que tenemos vida y porque estamos gozando.
de tu bendición y por lo que está en camino también para nosotros. Gracias por quedarte a nuestro lado siempre, Señor. Gracias por todo lo que nos das, por nuestras casitas, nuestros hogares, nuestras covachas y por todo lo que tenemos ahí adentro. Sí, cositas materiales, espirituales, humanas, económicas y naturales. Sobre todo la presencia de tu amado Hijo Jesús, que siempre está reinando en nuestros hogares. Gracias, Señor. Te pedimos que, por favor, siempre estés tú con el Señor Jesús presente ahí, en cualquier lugar, en cualquier lugar, Señor, presente y auxiliándonos, ¿sí? Apoyándonos, orientándonos, guiándonos, perdonándonos, manteniéndonos con vida, Señor, con salud. Sí, Señor, y sobre todo con comida, con alimentos, con nuestra casita, con el calor hogareño, con paz y tranquilidad. Sí, Señor, pero sobre todo también bendice nuestras fuentes de trabajo, de las que a veces sobrevivimos en esta vida. Por ejemplo, nuestras fuentes de trabajo allá en el campo, los cultivos, las tierras. Sí, los cultivos que son la esperanza de todo el mundo por allá. Los animales también, los animalitos también. Aquí en la ciudad, Señor, el comercio, los negocios, tiendas, almacenes, ventas ambulantes, oficinas, instituciones, transportes. Nuestra estación aquí en cabina de transmisión con todo su equipo. Con Don Lolito en torre de transmisión está nuestra torre también. Bendice nuestra torre allá, Señor, con Don Lolito. Gracias porque sigues manteniéndola con vida. La estás librando las inclemencias del tiempo, quizá de envidias y egoísmos también. Bendito seas por ello, en tus manos ponemos siempre nuestra estación, allá con Don Lolito, en torre de transmisión. Bendice a Don Lolito que descansa muy lejos por allá. Y muy cerca de nuestra torre está su esposa, sus hijos, sus nietos, sus yernos, sus bisnietos, nueras y cuánta familia está por ahí. Bendícelos, Señor, acompáñalos para que ellos estén siempre bien. A toda la gente buena también que está alrededor de nuestra torre por ahí. Bendice a toda la gente buena, líbranos de cualquier envidia y egoísmo que pueda haber por ahí. Bendito sea el Señor, bendice a la gente buena que está pues por ahí escuchándonos, a don Gabriel, don Hugo, nuestra familia, los esfuerzos, los sacrificios, las virtudes, el auditorio, las instituciones, las empresas, las personas particulares, los amigos y amigas que nos colaboran para mantener vivo el proyecto de la estación. Gracias, Señor. Es por tu voluntad que seguimos levantándonos a diario y seguimos trabajando con Estéreo Begoña. En tu mano la dejamos siempre. Y como siempre, Señor, te pedimos por los enfermos, por los presos, por los que están en problemas en la vida, falta de trabajo, falta de comida, falta de salud, problemas, complicaciones, conflictos, divorcios, separaciones, niños en penas, Señor, la gente que está en las fronteras, los que están detenidos allá en la migración, los que están detenidos en los centros de detención, Señor, sobre todo los que están sufriendo problemas, hay vejámenes, menosprecio, Señor, y, en fin, y también la tortura de saber qué va a pasar con ellos, se van a quedar, se vienen, en fin. Sí, Señor, bendice a toda esa gente que sigue con la esperanza de poder llegar y hacer un futuro mejor para la vida. Bueno, acompáñanos a todos, Señor, bendícenos este día. Con tu poderoso Espíritu Santo rogamos tu bendición, tu guía espiritual. Perdona nuestras ofensas, errores y pecados de todos los días. Ilumínanos, Señor, para ser personas de bien un día más. Con tu santísima y poderosísima bendición nos quedamos y lo ponemos todo en tus manos también. Gracias. Esto y más lo suplicamos en el nombre bendito, tu amado Hijo Jesús, su sangre derramada en la cruz. En el nombre del Padre, del Hijo y del Espíritu Santo. Amén.

Bueno, mis amigos, ya puntualizamos las 11:37 minutos en el país. Bueno, usted sabe que hoy el día ha sido un poquito extraño. Hemos amanecido con buen sol. A primeras horas estuvimos con bonito sol. Luego gris. Luego hemos estado, incluso hemos tenido ya amenazas de llovizna esta mañana. Por ahí quisieron caer unas gotitas en esta región, o sea, aquí en la meseta central de la Fulgia Vía Tejuta. Pero pues no sé cómo está con ustedes por ahí en la parte alta, ¿verdad, mis amigos? Sin embargo, por momentos se nos pone gris, se va el sol y aparecen las amenazas de llovizna. Luego se despeja, miren, este momento se despejó, apareció el sol, aparece el calorcito. Bueno, el tiempo está variado, ¿verdad? Variadísimo. Pero bueno, lo importante es que todo esto lo vamos superando con la bendición de Dios, ¿verdad? Sí, todo lo vamos superando. Bueno, voy con una pequeña reflexión por ahí. Jorge Bucay. Mire este señor, Jorge Bucay, nos dice ahora: no le debo nada a nadie. Oiga, no le debo nada a nadie. Sobre todo, dice, no le debo respeto a quien me lo faltó primero. ¿Ya vieron? No le debemos el respeto a quien no lo ha faltado primero, ¿eh? Sí, no nos pueden reclamar respeto, ¿me entienden? Si alguien nos faltó primero el respeto, ¿de acuerdo? Alguien podría demandarnos respeto siempre y cuando se nos esté respetando, ¿verdad? Pero si alguien nos falta el respeto desde un principio, ¿por qué después demandan respeto, verdad? Por lo tanto, dice Jorge Bucay, no le debo respeto a quien me lo faltó primero, ¿verdad? Eso es lo primero que dice Jorge Bucay. Segundo, no le debo empatía. Ya sabes que es la empatía, ¿verdad? No le debo empatía a quien se burló de las cosas que sabía que me dolían. Repito, no le debo empatía a quien se burló de cosas que sabía que me dolían, ¿verdad? ¿Qué significa eso? Recuerde usted que la empatía es ponerse en el lugar de la otra persona, ponerse los zapatos de otra persona, dicen otros, ¿verdad? Pero esto no quiere decir que usted venga y se ponga los zapatos de otro señor, los pantalones de otro señor, su camisa de otro señor, y con eso ya usted esté haciendo empatía. No, mis amigos. Son cuestiones nada más comparativas, ¿verdad? Comparativas. Que buscan dejar la idea de que es con empatía, ¿verdad? Pero empatía, mis amigos, es ponerse en el lugar de otra persona. Es decir, si usted ve que una persona está con hambre, está sufriendo problemas, y usted siente ese problema, si usted empieza a vivir ese problema como lo está viviendo su familia, su vecino o quien usted está por ahí, si usted realmente como que siente lo mismo que él, ¿verdad? Como que se pone a la par de él también en las cosas. Bueno, entonces usted, eso es lo que es empatía, ¿eh? Realmente tomar las cosas como si fueran suyas. Entonces, no se le debe empatía a quien se burló de cosas que sabía que nos dolían, ¿verdad? Sí, hay gente que sabe que hay cosas que no nos gustan, ¿verdad, mis amigos? Que hay cosas que no nos gustan, que nos duelen, que no queremos ni verlas, ¿verdad? Pero hay quienes se burlan, ¿verdad? Hay quienes se burlan, incluso nos las hacen en la cara, nos la ponen enfrente, ¿verdad? Como quien dice, a este le cae mal esto y se lo voy a hacer aquí a propósito, ¿verdad? Entonces tampoco le debemos empatía a esa gente, ¿verdad? No podemos ponernos en su lugar de ellos si se están burlando de nosotros, ¿verdad? Si se están burlando de nosotros, si saben que las cosas nos duelen, ¿verdad? No, a ellos no les debemos ninguna empatía, ninguna consideración en este caso. Ese es lo segundo que dice el señor Jorge Bucay. Y hay una tercera. Y mucho menos le debo lástima a quien sabía lo que hacía y no le importó. ¿Ya oyó? Y mucho menos le debo lástima
a quien sabía lo que hacía, pero no le importó. Esto es cierto, mis amigos. Muchos de nosotros algunas veces hacemos cosas, ¿verdad?, que es, sabiendo que le lastima a la gente, pues las hacemos, las sabemos, ¿verdad? Y no nos importa, ¿qué nos importa si le está doliendo o no, si le está dando problemas a esa persona, ¿verdad? Si hay gente que hace las cosas, las hacemos, ¿verdad, mis amigos? Hay muchos cometemos ese error de hacer las cosas sabiendo que estamos hiriendo, sabiendo que estamos haciendo mal, ¿verdad? Y no nos importa, nosotros las hacemos, ¿verdad? Por lo tanto, mucho menos, no podemos deberle lástima a esa gente, ¿verdad? No podemos deberle lástima a esa gente que sabía lo que estaba haciendo y no le importó, ¿verdad? Hay quienes saben qué están haciendo con nosotros, sin embargo, no nos importa, no les importa. Y eso, pues, tampoco es para tenerle lástima a esa gente después cuando está sufriendo, ¿verdad? Después la gente está sufriendo, está en problemas, ¿verdad? Pero usted no puede tenerle lástima a esa gente que le hizo cosas que le lastimaron y que nunca le importaron. Tampoco le debe empatía, y tampoco le debe usted empatía a quien se burló de usted, sabiendo que le hacía daño esto. Y tampoco le debe respeto a quien le faltó primero el respeto. ¿Ya veo? Bueno, muy bien, esto es

Bueno, estamos ya en las 11:45 minutos haciendo reflexiones, mis amigos, para la vida. Sí, hay quienes les encanta, hay quienes aprendemos, ¿verdad? Hay quienes aprendemos en la vida y hay quienes no aprendemos nada. Hay quienes estamos como piedras, mis amigos. Y eso nos pasa a todos. No estoy hablando solo de ustedes, mis amigos, de la gente que nos oye, no. No, todos somos, todos a veces tenemos ese problema que nos pasa como piedras, somos como piedras, ¿no? Como decía el extinto don Sergio Orozco aquí, ¿verdad? Tenemos cabeza de tetuntes. Sí, así decía él, ¿va? Cuando no se nos quedaba, ¿va? O doña Elmita, ¿va? Doña Elmita que está por ahí todavía, ¿no? Cuando algo no se nos quedaba en la escuela, en el instituto, ella decía, ah, cabezas de tetunte, nada se les queda. Otros decíamos, otros decían, nos decían, y nosotros también utilizamos ese término en las escuelas, en los institutos, en la universidad. A veces las cosas nos entran por un lado, por un oído, y nos salen por el otro. Nada nos queda, ¿verdad? Ese es el problema de muchos de nosotros, por eso les digo que algunos parecemos piedras y a otros nos reviran, no, ni nos damos cuenta qué pasó con esto. Pero quizá más a algunos les sirve esto. Por ejemplo, vean Hipócrates, este señor de la época griega. Ah, este señor era grande también, Hipócrates, sí, cerca de Sócrates, cerca de todos los mejores filósofos de la vida, ¿eh? Dijo una vez Hipócrates, antes de sanar a alguien, pregúntale si realmente está dispuesto a dejar aquello que le hizo daño. Porque muchas veces la curación no depende solo del tratamiento, sino también de cambiar la forma de vivir. Sí, mis amigos, esto sí es muy, muy, muy, muy cierto. Antes de antes de buscar la sanación de una persona que vas a ayudar, por empatía, ahí viene la empatía. Si tú algún día te preocupas por buscar darle sanidad a una persona, para ayudarle con sanidad, con salud, pregúntale si está dispuesto a dejar aquello que le hizo daño. Vamos a poner un ejemplo claro para que lo entendamos más. Por ejemplo, usted se ha dado cuenta que en la vida actual, en la vida social, los problemas sociales son muy fuertes, ¿no? Como por ejemplo el alcoholismo, la drogadicción y otros males que tenemos ahí, ¿verdad? Y entonces, algunas veces nos metemos de lleno a ayudar a un joven o una señorita para que deje el alcoholismo o deje la droga, que lo deje, ¿verdad? Y nos metemos necios a ayudarles. Apoyarlos ahí, ¿verdad? Y saben cuál es el problema, que estos jóvenes muchas veces, estos jóvenes, estos señores, estas señoras, en fin, cuando usted les ayuda, pues en el momentito acceden y en el momentito pues se curan, ¿verdad? Y aceptan. Pero mis amigos, el problema de ellos es que posteriormente ya al poco tiempo ellos ya están otra vez cayendo en el vicio, en el problema, en la enfermedad, ¿verdad? Este es el problema. Entonces por eso dice aquí, antes de sanar a alguien, pregúntale si realmente está dispuesto a dejar aquello que le hizo daño. Pues sí, porque muchos ya cuando pues, tienen mucho exceso de drogas, de licor, de, bueno, hasta de prostitución, cosas por el estilo, digamos. Cuando ya es demasiado esto, muchos se enferman, terminan enfermados, ¿verdad? Y entonces eso les hace daño, incluso a veces los pone al borde de la muerte, ¿verdad? Hay quienes con esto, la drogadicción, con el alcoholismo, hay quienes, hay momentos que se ven en el borde de la muerte, ya se están muriendo, ¿verdad? Pero entonces es cuando hay que preguntar si realmente ellos quieren sanar. Quieren sanar, pero realmente dejar ese vicio, ese problema que tienen, o esa mala costumbre que tienen, por ejemplo, o no, ¿verdad? Porque muchas veces dice la curación, no depende del tratamiento, ¿verdad?
sino también de cambiar la forma de vivir, cambiar la forma de vivir, ¿verdad? Esto es, ahí está lo real, pues, misionero, ¿no? En cambiar la forma de vivir están las cosas de la vida actual, ¿no? Entonces, mis amigos, la curación no depende solo de un tratamiento médico, de medicina y cosas por el estilo, no, sino que se trata también del cambio que nosotros podamos demostrar y manifestar a partir del momento que uno dice, bueno, ya no lo voy a hacer. Por ejemplo, volvamos al licor, que a veces esta enfermedad es muy, muy, muy popular. Sí, muchos dicen, bueno, aquí hoy sí ya no más, ¿verdad? Y hay quienes lo han cumplido, ¿no? Y hasta el momento tienen una buena vida, ya sanaron, ya se curaron, ya estuvieron en los sanatorios, ya se levantaron y ahora están haciendo una vida diferente. Cuando tienen esta vida diferente, toda la vida empieza a cambiar, su cuerpo y su vida y su familia, todo empieza a hacer un cambio, a experimentar un cambio bonito, ¿verdad? Entonces, mis amigos, entonces sí estamos bien, ¿eh? Claro. Pero repito, si usted solamente se está matando por quererle dar sanación a una persona, quitarle un defecto a una persona, y luego esa persona ya al poco tiempo está otra vez haciendo lo mismo, entonces no está bien, ¿verdad? Sí, entonces no andamos bien, ¿no? No hay cambios, entonces es en vano que se esté luchando por ayudarle a cambiar, ¿verdad? Por aquello que le está haciendo daño. Por ejemplo, le voy a poner otro caso. Por ejemplo, hay personas que les gusta lo ajeno, ¿no? Les gusta las cosas ajenas, ¿no? En otras palabras, les gusta robar, por ejemplo, ¿no? Y bueno, los papás se dan cuenta que sus hijos tienen este problema, ¿eh? Entonces, mis amigos, hay que hacer un tratamiento, hay que llevarlos con el psicólogo, hay que hacer muchas cosas. O a los centros de corrección, porque no hay para dónde, ¿no? Centros de corrección, porque no hay para dónde. Porque muchas veces esas mentiras son horribles, son de quedas criminales, ¿no? Entonces, mis amigos, el querer luchar por esta persona es bueno. Pero siempre cuando usted le pregunte si está dispuesta a cambiar, decir, ya a partir de ahora, ya no más, ¿verdad? No voy a hacer esto a partir de ahora, ¿de acuerdo? Entonces, ahí sí es funcional, pero también vamos a ver si es cierto que lo hace, que va a cambiar y que a partir de ahí nunca más lo vamos a ver haciendo otras cosas. Si logramos eso, vale la pena lo que estamos haciendo. Por eso antes de sanar a alguien, preguntémosle si realmente está dispuesto a dejar aquello que le hizo daño, porque muchas veces la curación no solo depende del tratamiento, no, la curación depende también del cambio

Bueno, mis amigos, estamos en las 11:58 minutos en el país ya. 11:58. Bueno, pues vamos con música. Estoy buscando una reflexioncita más, vamos a ver si llega, ¿eh?

Bueno, antes de que se nos termine el tiempo, mis amigos, son las 12 ya, 12 del mediodía, se fue la mañana, este lunes 25 se fue la mañana. La última reflexión de Galindo Palomino, que nos dice, vea, con mucha potencia esto, que también debe ser cierto, ¿verdad? Dice, ni la pobreza obliga a robar, ni la riqueza lo evita. Oiga bien, ni la pobreza nos obliga a robar. Pues sí, no pues, pero ya ve que muchos por pobreza robamos, ¿eh? Este es lo lamentable, ¿verdad? Pero la pobreza no nos está obligando a robar. Y la riqueza tampoco lo evita, ¿verdad? Porque usted se ha dado cuenta que hay personas que teniendo muy buenos recursos, ellos siguen robando, ¿eh? Sí, hombre, y de esto mejor que nos callamos, no vamos a hablar más, ¿verdad? Pero usted sabe que hay mucha gente ambiciosa que teniendo tantas cosas, teniendo tantos recursos, pues siguen ellos buscando cómo se levantan más y más cosas, ¿verdad? Y sobre todo esto lo observamos en la política, por ejemplo. En la política es donde más se da estas situaciones. Es todo lo que tengo que decir, ¿no? Así que la pobreza no nos obliga a robar. No, es cierto, somos pobres, pero no podemos, no estamos obligados a robar por eso, mis amigos. No, tenemos que luchar y Dios nos tiene que bendecir de alguna manera para salir adelante, sin necesidad de robar. Pero la riqueza, dice, tampoco evita. Sí, hay quienes tienen demasiado dinero y sin embargo siguen buscando más y más, y sobre todo si pueden robarlo, levantarse, o se lo levantan, ¿verdad? Y eso ocurre en muchas esferas políticas, sobre todo, y ahí es donde ocurre mucho de esto, pero también en otras partes, por supuesto, ¿verdad? Bueno, compartido, mis amigos, hasta ahí reflexiones, pauta musical, pauta comercial. Y ya volvemos para continuar, pues, llevándoles mucho de esto para esta mañana.

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Bueno, mis amigos, dándoles música preciosa, ambiente, música de esta hora, ya son las 12:17 en el país ahora. Bueno, vamos a platicarles de algunas cositas informativas en cuanto a qué, en cuanto a que hay de todo un poco que hacer, pero en cuanto al tiempo, que ven que ahora está un poquito impredecible. Pues sí, el tiempo se tornó impredecible porque las lluvias han llegado, gracias a Dios, ¿no? Sobre todo para la gente del campo, allá en la zona rural, donde tenemos cultivos y todo un poco por allá, arbolitos, pues todo lo que es arbustos y todo esto que le da una belleza increíble al panorama, al paisaje, a las montañas, en fin. Y también pues a los cultivos que son también importantísimos para la vida, ¿verdad? Bueno, pues el agua llegó, mis amigos, anteayer nos ha llovido, ¿eh? Y saben que lo más triste de todo, los ingratos apagones de luz que estamos sufriendo. Sí, mis amigos, yo no entiendo si realmente la institución que nos provee el servicio eléctrico tiene prevista esta situación, ¿verdad? Sí, se ha dicho que el invierno va a ser fuerte, va a ser intenso. Pues yo siento que la empresa también tiene que estar preparada para esto. ¿Verdad? Incluso también para los accidentes, ¿verdad? Porque ayer por ahí tuvimos una pequeña información de que en el apagón de ayer fue un accidente, algo así como un accidente de un vehículo que tiró postes o algo así, o reventaron un cable, en fin, de alta tensión, y con esto pues nos quedamos sin luz ya, ¿verdad? Y bueno, lo importante es llegar a tiempo rápido a arreglar eso y ya estar, pero miren, tuvimos que vivir casi toda la tarde sin luz ayer. Y también parte de la noche. Nosotros nos quedamos sin transmisión porque la luz vino hasta las 10:30. Casi 10:30 llegó la luz. Ya no pudimos trabajar. Esto es lo que está malo, mis amigos. Y el no tener también previstas muchas cosas, mis amigos, de las empresas de luz. De la empresa de luz para que se puedan resolver los problemas en cualquier momento. Tener las suficientes cuadrillas y el suficiente material, los elementos necesarios también, para que en caso de cualquier emergencia, pues de inmediato se proceda a restablecer el servicio. Pero hay lugares, mis amigos, a donde no llega la luz ni un día, ni dos, ni tres. Sí, está costando demasiado hacer coberturas de todo esto. Lamentable, mis amigos, lamentable por este caso. Pero bueno, ahora ya pasó, lo importante es de que ya está la luz. Creíamos que hoy no tendríamos luz hasta hoy, pero no, anoche se recuperó. Pero pues sí, lamentable que tengamos que vivir horas y horas sin luz. Son las 12:20 minutos. Pura pasión en el mundial que se viene. Faltan 17 días para el mundial, ¿no? 17 días para el mundial. Híjoles. 17 días para el mundial, mis amigos. Bueno, vamos aquí, si Dios sea. Hoy vamos a reclamar nuestro póster de la selección de Francia. Hoy vamos a ver el póster de la selección de Francia. Yo estoy coleccionando, les cuento, los que casi tengo, bueno, todas las que han venido, ya las tengo ahí, están muy bonitas las láminas. Vamos a ver producción nacional. Orgullo guatemalteco, dice. Bueno, vamos a ver de qué me imagino que se refiere a la música, al arte guatemalteco. Y en lo más novedoso del deporte en Guatemala, Municipal empezó la fiesta en el trébol y luego se paseó con la Copa 33 en una caravana el sábado por la noche. Fue una fiesta increíble que se dio allá en Quetzaltenango. Los aficionados que acompañaron al equipo fueron a vivir una fiesta grande con esa 33. Trigésima tercera copa ganada hasta el momento. Son los que han ganado más copas en Guatemala. Este equipo es un equipo legendario, ¿eh? Es un equipo legendario de muchos años y ha ganado bastantes, 33 ya, ¿eh? O 34. Ahorita vamos a ver. Pero lo cierto es de que sí, 33, ¿eh? Lo celebraron con la afición. Ha habido una fiesta que ahorita vamos a platicar de adelante. ¿Cómo han celebrado esta fiesta los señores? Porque ya tenía dos, tres
jornadas deportivas que no se les había dado. En otro orden de cosas, un ex candidato alcalde queda bajo arresto por percance en San Martín, Jirotepeque, Chimaltenango. Iba en su carro, dice el implicado, quiso evadir a los agentes tras haber chocado con otro carro. Intentó escapar y hacer disparos al aire sin causa justificada. El hombre trató de huir en su pick-up, pero fue capturado por la policía. También él es el coordinador municipal de una agrupación política, ahora que se preparan para los eventos políticos. Pero ya lo agarraron, ¿eh? Y aquí está el arma de fuego que la policía le decomisó a Marvin Giovanni Aguín. Sí, mis amigos, abuso de poder, ¿eh? Sí, él no solo chocó a un carro, sino que él también quiso escapar, sacó la pistola, quiso pues minimizar la presencia de la gente ahí, sobre todo la policía, pero sin embargo la policía lo capturó. Creo que se merece uno por estar en esto. Capturan a dos descuartizadores. Esto es lo más horrible, ¿sabes? Esto es lo más horrible que se ha pasado en nuestro país, ¿sabes? Capturan a dos descuartizadores. Esto es como que dijeran, capturan a dos carniceros, ¿me entiendes? Eso quieren decir cuando son descuartizadores, ¿sabes? Pero aquí dice, capturan a dos descuartizadores. Rival sería de la MS, quien llegó a vivir al sector. Alias el Diabólico es un menor de 16 y Diego de Jesús es el psicópata. Se pueden ver las prendas de vestido de la víctima que fue asesinada en la casa abandonada. Diego de Jesús Herrera Rodríguez, psicópata, fue enviado a la Torre de Tribunales. Viste que estos señores estaban destazando, oigan esas palabras, disculpe que lo tenga que decir así. Bueno, lo correcto sería descuartizando, pero aquí, digamos lo más claro para que se lo entienda, estaban destazando el cuerpo de una persona. Mire, qué bárbaro, ¿sí? Qué corazón, mis amigos, para estar haciendo esto. Sí, estaban descuartizando, estaban haciendo pedazos el cuerpo de una persona, que se cree, dice, sería rival de la MS, de la Mara MS. Este muchacho llegó a vivir ahí con, por donde ellos vivían en este sector, y como son rivales, pues lo tomaron y lo descuartizaron. Lo estaban acabando, estaban haciendo pedazos, luego lo meten en una bolsa, en una sábana, y los van a tirar. Ya veo, esto es lo que ocurre. Afortunadamente la policía se dio de inmediato cuenta. Fue en la zona 18, puede decir que la capital de la zona 18 es muy violenta. En la zona 18 los gritos de un pandillero de la Mara Salvatrucha MS que estaba siendo descuartizado por dos integrantes del barrio 18 en casa abandonada de la colonia Lomas de Santa Faz en zona 18, llevó a la Policía Nacional a capturar a los asesinos. Cuando los agentes ingresaron al lugar vieron a una escena como si se tratara de una película de terror. Pues es una habitación con... Había un machete y a la par los restos de la víctima. Ay, Dios. Los investigadores policíacos explicaron que los asesinos eran un menor y un adulto. Al parecer ambos estaban bajo efectos de alguna droga y confesaron el crimen porque si no, les pesaba lo mismo a ellos también. Qué barbaridad, ¿no? ¿Cómo es justo todo, tantas cosas? Dios mío, ¿por qué se permite tanto caso, tanta cosa? Cae familiares de por sicariato, también otro caso en Santa Lucía, Mitas Altas, Zacatepeque, es antigua, ¿eh? Caen familiares por sicariato, por asesinos, ¿no? Cayeron también, está bueno, que vayan cayendo, esos amigos los que debemos, los que la debemos, tenemos que pagarla, no hay parada. En otro caso preocupante para nuestro país, el 20% de deportados de Guatemala, más de 24.000 retornados bajo las leyes de Trump. Aviones siguen llegando a Guatemala con deportados. El 20% de esos deportados ya dominan el inglés. Bueno, son gente que ya tiene 5 o 10 años de estar por allá.
y dominan un poquito el inglés, ¿verdad? Sin embargo, como estamos ilegales, pues ni modo, mis amigos. Ni modo. El día que nos agarran, nos tenemos que venir. ¿Sí? Oiga, más de 24,000 retornados bajo las leyes de Trump. Bueno, dice uno de ellos, dejé a mis papás y a mis hermanos, pero ya estoy de regreso, ahora me agarraron y ya vengo. Otro dice, ya no quiero regresar. Sí, ya mi paso por Estados Unidos no fue muy agradable. No fue muy agradable, ya no quiero regresar. Relató que la situación en el extranjero se volvió dura y complicada. Ahora de vuelta a su tierra, asegura que intentará buscar trabajo y rehacer su vida. Me parece que está bien, mis amigos, sería lo mejor. También vuelven de México, 10,932 retornados guatemaltecos trabajaron en el sector de construcción en la Unión Americana en lo que va de 2026. El 36.6% de los guatemaltecos retornados al país en lo que va del año son menores no acompañados. Y 6 departamentos concentran la mayor cantidad de inmigrantes retornados de Estados Unidos. Aquí están todos los departamentos, mijo. Pero los que más tienen allá son Alta Verapaz, 16%, Petén, 17%, Guatemala Capital tiene 18% de migrantes, Quetzaltenango tiene el 19% de migrantes, Quiché tiene el 20% de migrantes, San Marcos tiene el 21% de migrantes y Huehuetenango muy fuerte, 4,731, o sea, el 22%. ¡Uf! Qué bárbaro. El que más tiene gente metida en México es Huehuetenango, ¿no? No, va en México, en Estados Unidos. Huehuetenango. Mire pues cómo se va bien. En otro orden de cosas, autopatrulla se accidenta en ruta. Percance deja una persona fallecida en la patrulla y dos vehículos quedaron volcados en la ruta interamericana de Huehuetenango. Y un fallecido y 5 heridos dejaron un accidente vial en el que se vieron involucrados una autopatrulla de la policía y dos vehículos en el kilómetro 260 ruta interamericana cerca del puente Arroyo en la aldea Tojotzale. Testigos comentaron que por causas que desconocen, la unidad policial colisionó de frente contra una camioneta agrícola y esta a la vez con otro automotor. Hay una persona fallecida. Ay, qué triste. Asesinan a balazos a repartidor de bebidas en Chiquimula. Ay, ya. Presunto ladrón queda abatido. Se conducía en una bicicleta en Villa Nueva, Guatemala. Ultiman a piloto de rutas largas en Jalapa. Engañan a piloto de mototaxi y lo matan. Víctima habría recibido una llamada para un viaje en Sanarate, El Progreso, Guatemala. Sicarios le salen al paso a motorista en Chimaltenango. Atacan a hombre desde un vehículo en marcha. Estaba recolectando llantas usadas. Ay, Dios. Policía descubre 15 armas de fuego en Puerto Barrios y Izabal en un envío que venía de Estados Unidos. Así es. El armamento estaba en el carril número 20, bodega número 9, en el interior del contenedor procedente de Miami, Estados Unidos. Ay, Dios. ¿Quién está mandando esas armas de allá? No es el gobierno, por supuesto, es la gente que está metida en problemas. El presidente Donald Trump resta importancia a críticos por negociación. Acuerdo iría encaminado a reabrir el estrecho de Hormuz. El presidente Donald Trump confía en que los próximos días se anunciará el fin del conflicto en el país islámico. Ojalá, gracias a Dios. Capturan a dos coyotes chapines, llevarían a víctima a Estados Unidos. Cortés, Honduras. Dos connacionales y dos hondureños fueron detenidos en flagrancia por autoridades en la frontera con Guatemala. Intenta abrir puerta de avión en Nueva Jersey, Estados Unidos. Según las autoridades, el pasajero intentó abrir una de las puertas del avión en pleno vuelo por razones de aún desconocidas. Ay, Dios. ¿Qué quería hacer este señor, hombre?
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Sí, no, creo yo que ya lo estamos probando, ¿eh? El chiste frijol para don Elber en la Zajalá y su gordita, don Manrique, don Lore, don Angelito Ramírez y todos nuestros amigos que nos escuchan para esta hora. La esposa de frijol va con un morralito al mercado a comprar cositas. Bueno, ni modo. Le tocó ir a comprar las cositas al mercado a la señora, doña Tortilla. Y dice la señora a la vendedora, le dice: señora, le pedí 3 libras de tomate y me puso solo una. Oiga, señora, le pedí 3 libras de tomate y me puso solo una, dice la vendedora. Como hace tiempo que no venía, le eché de menos. Ay, ay, ay, los vendedores, ¿no? Qué de apicoco, dicen mis amigos, ¿no? Qué de apicoco esta vendedora, ¿no? Como la pobre señora no puede llegar a comprar cada poco tomate, pues la echaron de menos y prácticamente dice que no venía, como no venía, le eché de menos. Y por lo mismo le puse menos tomate, por 3 libras solo le dio una. ¿Y por qué? Porque como usted no siempre viene. ¿Por qué, hombre? ¿Cómo es justo eso, señor? No, hombre, no es justo eso, ¿verdad? No, no está bien. O sea, si usted puede llegar al año a comprar, pero si usted compra 3 libras, le tienen que dar 3 libras. Pero el comerciante no tiene que estar diciendo: mire, como usted no casi no viene, pues ahora le voy a dar, usted me está pidiendo 3 libras, le voy a dar solo una, nada más que usted no viene siempre, ¿verdad? Ya le eché de menos. Ah, chiste de frijol. Bueno, errores más comunes en la familia. ¿Cómo informarnos? Primero, ser honestos. No esperemos a que haya un problema con los jóvenes, con nuestros hijos en la casa. Los errores más comunes: cómo usar el miedo, hablar solo uno, normalizar el consumo en casa. Hablar a tiempo, prevenir, hoy puede evitar problemas mañana. Sí, mis amigos, en la casa es importante tener confianza con los hijos y las hijas, ¿verdad? Sí, y sobre todo hablarles mucho sobre los cambios que ellos están experimentando, los preadolescentes ya. Sí, mis amigos, es importante hablarles de esto para que ellos tengan confianza y estén seguros de lo que está pasando, entonces así no van a tener miedo, ¿me entiendes? Pero si usted no se pone a hablar con sus hijos, sus hijas, de sus cambios hormonales, sus cambios de físico, su cambio del cuerpo, corporal y cosas por el estilo, si usted no habla de eso con ellos, bueno, muchos de ellos tienen miedo. Y a veces mejor se van a aprender las cosas en la calle. Y por aprenderlas en la calle, cometen errores. ¿Se da cuenta? Mejor que sea en casa. Sí. Que sea en casa, mis amigos, ahí estaría mucho, mucho, mucho mejor. En otro orden de cosas, vencer el calor, limón helado, rico en cada bocado. Oh, oiga eso, vence al calor. Un limón helado, rico en cada bocado. El limón no solo refresca, también tiene alto contenido de vitamina C, nutriente que ayuda a fortalecer las defensas y aporta antioxidantes naturales. Ingredientes: una lata de leche condensada, una lata de leche evaporada, zumo de 2 o 3 limones. Consejos: puedes sustituir el limón por naranjas o mandarinas heladas. Procura que la cáscara esté bien congelada para retirar más pulpa. Si te queda mezcla de relleno, puedes utilizar otras frutas sin pulpa. Bueno, mire, comer, dice limón helado. Bueno, sí debe ser rico, ¿verdad? Hay que meterle algo ahí adentro, hay que rellenarlo. Bien, vamos al fútbol, vamos a deportes, San Pedro, Zacatepec, fiesta chicana.
Aficionados celebran el histórico título del Deportivo San Pedro. San Pedro se corona campeón ayer de la Liga Primera División del Fútbol de Guatemala al ganarle a Suchitepéquez 2-0 ayer. Volteó el marcador porque hace 8 días allá en Mazatenango, Mazate le había ganado a San Pedro 1-0. Y ahora ayer hicieron el retorno, se jugó el partido y el equipo de San Pedro volteó perfectamente el marcador, es decir, remontaron el marcador contrario que tenían. Ellos venían de perder un gol a cero y ahí hoy les pegaron 2-0. Entonces, ¿cómo quedó en el global? 2-1. 2-1 en ese caso, ¿verdad? Ganó San Pedro y San Pedro con esto consigue 2 premios. El primero es que ahora es campeón de la Liga de Primera División, pero él ya no estará ahí, porque el triunfo más grande es haber ascendido a la Liga Mayor del Fútbol Nacional. Bueno, dicen los sanpedranos, cerramos una temporada estupenda con un grupo de jugadores humildes y dispuestos a dar lo mejor de sí mismos. Teníamos claro lo que queríamos en diciembre, nos dolió perder la final y sabíamos que esta vez no se nos podía escapar. Y lo hicieron, ¿eh? Lo ganaron. Qué bueno, ¿verdad? Bueno, San Pedro es de fiesta, pues, con doble motivo. En Quetzaltenango denuncian malos trabajos, obra debería aplazarse para reparar daños ante posibles hundimientos. Mis amigos, hay que revisar las calles, ¿eh? Miren, en Quetzaltenango hay trabajos mal hechos en las alcantarillas, donde hay salidas de agua y todo eso. Hay que revisar todo esto, mis amigos, porque las lluvias podrían ser muy fuertes y en Quetzaltenango se están descubriendo trabajos mal hechos. Inundaciones ahora, ¿no? Otra cosa que se está observando es embarazos en menores al alza. En la zona 1, muchas niñas embarazadas. Se ha registrado más de 250 embarazos en adolescentes de 15 a 17 años. No, tampoco estamos bien. Retoman trabajos en carretera del norte, Huehuetenango. Vecinos han esperado por años mejoras de la red vial, por fin. Van a empezar los arreglos, qué bueno. El transporte de pasajeros también se verá beneficiado con las mejoras. 24 kilómetros de longitud tiene el tramo que será pavimentado entre piedras de Capcín y San Pedro Solomán. Ah, qué bueno. La maquinaria llegó a ser hace algunos días para iniciar el mantenimiento. La seguridad de los vecinos es prioridad en San Marcos. Instalan 12 cámaras de videovigilancia en San Marcos, en la aldea Pojopón. Qué bueno, ¿verdad? La medida busca combatir hechos delictivos y la acumulación de basura también. Qué bueno, eso me alegra. En San Pedro, remozan sede de supervisión educativa. Autoridades acompañan la actividad inaugural. Apoyando un poquito, ¿verdad? ¿Cómo tramitar la licencia de impacto ambiental? Contar con el permiso del MAN es indispensable en proyectos de construcción. Tramitar la licencia de impacto ambiental. Sí, mis amigos. Para hacer una construcción ahora hay que trabajar con eso. Aquí están los pasos que hay que dar para poder conseguir la licencia de impacto ambiental. Regresando a la información de Xelajú MC, le da la vuelta a la página. El cuadro Altense analizará cambios en su planilla. Jofre Escobar será la primera baja del club en Quetzaltenango, zona 3, después de que perdieron. Denison Ochaeta declaró que le gustaría permanecer más años en el conjunto. El capitán Maynor de León podría salir del equipo Chivo también. Bueno, los Chivos están reformando su equipo, no pudieron ganar su campeonato que deja buenas sensaciones. Roberto Hernández llegó a la jugada final en su primer torneo. Bueno, ahora se define quiénes se van, quiénes se quedan, el entrenador se irá a quedar, se va a ir. En Huehuetenango, el Picho Trujillo al mando de Copalera, Juventud Copalera, que no ha podido aportar a su experiencia para dirigir a los Búfalos. El Picho Trujillo, nuevo entrenador entonces para el equipo de Juventud Copalera. Ese equipo yo lo vi muy bien, no estaba con la Tejutla, ¿se acuerdan? Pero después ya no hizo nada. Bueno, aquí está mi póster de la selección de Francia que viene al mundial con sus estrellas, ¿eh? Está muy bonita, la vamos a coleccionar aquí, ya viene por ahí la de Francia.
A diario están llegando ahí, mis amigos, en el diario. A diario, en el diario están llegando las láminas de las selecciones del Mundial, ¿eh? Yo tengo como unas 6, por ahí, 7, 8 que están, que nos han llegado, ¿eh? Fusión de ritmo, filántropo y su viaje musical en el mundo de las estrellas. El artista comparte experiencia y producciones con grandes de la música. Bien recibida, Fabiola Rouda conquistó con su talento el público coreano. La cantante guatemalteca Fabiola Rouda vive uno de los momentos más importantes de su carrera al presentarse en Corea del Sur con la gira Entre Amigos y Canciones, cumpliendo así el sueño de llevar su música a Asia. Y le gustó mucho la música a la gente de Asia, de Corea del Sur. La cantante guatemalteca compartió imágenes y videos de su exitosa gira en Asia. Qué bueno, ¿verdad? La intérprete presentó 3 shows en Corea del Sur. Y lo llenó, llenó los lugares. Qué bueno por Guatemala. Pide oraciones. Saúl Hernández, vocalista de Caifanes, envía mensaje. Tienen un enfermo. El músico Alejandro Markovich, ex guitarrista de Caifanes, permanece en coma tras sufrir un derrame cerebral. Wow. Que Dios lo acompañe. Estos derrames son ingratos, ¿verdad? Muchas veces ya no vuelve uno y otras veces sí, pero cuando están en coma solo Dios. Y bueno, Municipal echó la casa por la ventana con esa 33 copa. Le dijeron todos los jugadores a la afición: señores, aquí está la 33, es para ustedes, disfrútenla y hagamos la fiesta. Hicieron fiesta el sábado en la noche, el domingo ayer, tremenda fiesta en la capital de Guatemala. Salieron desde el trébol para el tráfico de la... Sí, pero paró el que trajo. Salieron desde el trébol que paró el tráfico de la zona por algún momento. Allí muchos aprovecharon para unirse a la caravana del campeón. Tremenda caravana con una unidad móvil ahí donde se iban todos los jugadores. Y luego se fueron al estadio del trébol. Archila y Morales animaron el momento subiéndose a la portería para estar cerca del público, mostrando la copa, la bandera en el escudo, dio todo el recorrido por las calles capitalinas tras su logro en Shela. El trinitense Abrey David no quiso perderse el momento para posar en el pueblo escarlata de fondo, con el pueblo ahí atrás, sí. Fuimos el mejor equipo, dicen, sí, hay que reconocerlo, fue el mejor equipo. Una tremenda jornada, no perdieron ningún partido en la liga allá, ¿no? En la liguilla no perdieron y les fue muy bien. Bueno, felicidades a los rojos, ¿eh? Checanos conquistan la primera, superan a los venados y cierran un gran semestre. Bueno, mis amigos, ahí está la información. En el fútbol no hay mucho ahora, pero el fútbol mundial se prepara ya. Por ejemplo, en la Premier de emociones, trofeos, salvación y despedidas en el Tottenham. River pierde la gran final. Belgrano escribió ayer la página más gloriosa de su historia al proclamarse campeón de Argentina por primera vez tras vencer 3-2 a River Plate. ¡Wow! ¡Qué equipón ese! ¿Eh? Preocupación por Messi. El capitán del Miami no pudo anotar aunque dio 2 pases de gol en la etapa inicial. El momento cuando la pulga abandona el partido debido a molestias no confirmadas y quiere ir al Mundial, ¿eh? La Liga Mexicana corona la máquina. Bueno, Cruz Azul se consagró campeón del torneo Clausura 2026. Mexicano al vencer de visita y con dramática remontada 2-1 a los Pumas en la vuelta a la final jugada en el Estadio Olímpico Universitario. Bueno, allá fue la máquina, aquí fue el Municipal campeón. Donde quiera están terminando los campeonatos, mis amigos, sí, porque se viene el Mundial, 17 días ya. Roma, y cómo van a la Champions, Juve se queda con las ganas de clasificar. Noruego, veloz, esta chaqueta de hielo para enfriar el cuerpo ha llenado la atención, pues ya se ha visto en varios. Este es en el Tour de Italia, ¿verdad? Bueno, ahí se está corriendo la vuelta ciclística, pero también en España está corriendo otra vuelta donde está Chumil, y Chumil ayer fue quinto en la entrada, ¿eh?
en el ingreso a la meta. Fue quinto. Muy bueno, un tremendo embalaje. Estuvo peleando Chumel, mis amigos, por poco y gana, Sí, por poco y gana la primera competencia Chumel ayer. Un pulpo adivinó desde un acuario en Alemania. Paul conquistó al mundo, Andrés Iniesta fue el héroe en la roja en Sudáfrica 2010. Ahora llegará de entrenador por allá en Arabia Saudita. 12:47, hasta ahí estamos con las informaciones.

0: Bueno, mis amigos, estamos en las 12:49, nos vamos a la pauta y vamos a venir ya solo para decirnos adiós. El tiempo se nos fue por esta tarde ya. Tarde brillante de esta fecha todavía.
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2: Bueno, mis amigos, estamos en las 12:57 minutos. 12:57 en Guatemala. Muy bien, llegó el momento de decirnos adiós. El tiempo se nos está terminando ya. Por de pronto nos vamos a quedar aquí. Gracias por haber estado con nosotros. Gracias por habernos prestado atención. Esperamos a ver. Ah, bueno, tenía una noticia aquí de última hora, mis amigos. Sí, tenía una noticia aquí de última hora que vamos a ver si se las doy. Sí, esta es una noticia de última hora que me acaban de sociabilizar por acá. Veamos qué acaba de pasar en Guatemala. Mire, la violencia sigue imparable, mis amigos. Esto de la violencia está imparable. Estaba viendo que el ejército de Guatemala. Sí, mire. Esto acaba de pasar hoy 25, ¿verdad? Sí, hoy 25. Dice, mire, militares guatemaltecos detectaron e hicieron retroceder a individuos armados que ingresaron ilegalmente desde Honduras hacia Esquipulas, Chiquimula, este 25 de mayo. Personal militar destacado en el área fronteriza de Esquipulas, Chiquimula, detectó el ingreso de vehículos 4x4 tripulados por individuos fuertemente armados, presuntamente vinculados a estructuras del crimen organizado. El acceso se produjo por un paso no autorizado, proveniente de la República de Honduras. Al percibir la presencia militar, los individuos abrieron fuego contra las fuerzas de seguridad de Guatemala. El personal militar repelió de inmediato el ataque conforme a los protocolos establecidos, logrando hacer retroceder a los agresores. El ejército confirmó que no se reporta ningún militar herido. El ejército de Guatemala indicó que mantiene y refuerza la presencia militar en el área. Las operaciones de seguridad y vigilancia se realizan en coordinación con las autoridades correspondientes, con el objetivo de garantizar la protección de la población y preservar la soberanía e integridad del territorio nacional. El ejército por su cuenta dio un comunicado por acá a la población, pero todos también dice actualmente que mantiene, refuerza la presencia militar en el área con operaciones de seguridad y vigilancia en coordinación con las autoridades correspondientes. Bueno, esta noticia última hora, mire pues. Bueno, solo Dios me sabe qué está pasando ahí en la frontera con Honduras ahora. Honduras es un país muy violento. Y nos lo están metiendo para Guatemala. Y los violentos ahí se están metiendo a Guatemala. Se escapan de Honduras, se vienen a Guatemala, se los agarran en Honduras, o los agarramos aquí en Guatemala, se corren

para Honduras. En fin, hay que controlarlo. Bueno, mis amigos, los dejo. Buenas tardes, fue un gusto, un placer acompañarlos. Nos vamos a encontrar esta tarde. Primeramente, Dios, esta tarde estamos con ustedes. Hoy es lunes 25 de mayo de 2026. Pásensela bien. Saludos, amiguitos, en toda Tejutla, zona urbana donde nos escuchan, grandes amigos y amigas. Un abrazo cordialísimo para todos ahí. La gente que está en los pueblitos, en los pueblos, en las ciudades, en la zona del altiplano de Guatemala, tanto de Quetzaltenango como San Marcos, como Huehuetenango también. Saludos, mis amigos, de todas las aldeitas y caseríos también de nuestro municipio. Bueno, donde se encuentren por ahí, un abrazo cordialísimo. Nos vamos a encontrar un poquito más adelante y platicamos, ¿de acuerdo? Hoy no voy a mencionar nombres porque si no, se me molestan ahí. Mejor nos quedamos hasta ahí. Buenas tardes, buen provecho, con permiso. La tarde luce gris. Probablemente nos lleva luego hoy. O no, primeramente vamos a ver qué hace, a qué hora llega. Con permiso, buenas tardes, es la una ya. Ahí nos quedamos. Sí. Se viene su marimba para la

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